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0: como que me enamoré, weón.
1: Perro, ¿qué madrugaron? ¿Qué?
0: Me madrugaron, pero temprano.
1: Estás cogido. ¿Qué crees que te vas a llevar por medallito?
0: Niño de Jamaica medallo.
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0: Ya. 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
3: Estoy aquí en Jamaica, brother. Ayer conocí una nena que me tiene loco, me tiene enfermo. Alright, send me a picture of her, let me see her. Ahí te la estoy enviando, revisa el celular. Yo, ¿la conoces?
4: Bro, she's beautiful.

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1: Me pareció ver una linda gatita.

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1: Señores, buenas noches, bienvenidos. Pasen adelante. Gracias.

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Les quiero dedicar esta canción con mucho amor porque es una canción que escribí hace un tiempo atrás con la ilusión de que alguna vez se convierta en la canción para la voz de todos nosotros.

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0: Muy bien, ¿eh?
1: Muy bien, gracias.
0: Autores rosarinos. ¿Y qué de las autoras?
2: Eso me pregunto yo.
0: Esta, de Silvina Garré, casi una zamba. Ahí va.
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Audiencia deportiva de Urbana FM, ¿cómo les va? Tengan todos ustedes muy, pero muy buenas tardes. Bienvenidos a partir de este momento al programa del fútbol de San Luis. Bienvenidos a este día jueves, ¿ya? Jueves, de a poquito terminando esta semana y con este clima nublado, ¿no? Este cielo allí totalmente cubierto con nubes amenazantes para lo que va marcando justamente en este día 10 de septiembre. Yo venía para la radio, algunas gotitas ya estaban cayendo sobre el parabrisas de mi vehículo, pero bueno, preparados para lo que va a ser el comienzo de un fin de semana, con mucho fútbol, pero también con muchísimo frío, así que aquí estamos, dando comienzo a esta emisión de día jueves, que tendrá carácter de día viernes, teniendo en cuenta que mañana no vamos a estar al aire, pero hoy empezamos a palpitar la previa de todo lo que va a acontecer con el fútbol nuestro, con el fútbol de primera división y su regreso también.

0: Son las 18. Ya vamos a buscar la actualización de la hora 19, pero frío, nos marca que el 17.1, parcialmente nublado con humo, dice el Servicio Meteorológico Nacional, está cubierto el cielo. Vamos a tener tormentas en lo que queda de la tarde y de la noche, hasta en un 70% de probabilidad de precipitaciones. Mañana vamos a tener 7 grados de mínima con 17 de máxima, ya habrá tormentas aisladas en la madrugada, chaparrones por la mañana, tormentas aisladas en la tarde y tormentas por la noche. Así que en un 70% sí, durante la mañana, la tarde y la noche de probabilidad de precipitaciones. Y en la tarde, noche de mañana, va a llegar un viento que va a estar cercano a los 80 kilómetros por hora. Eso va a ser, obviamente el viento va a ser del cuadrante sur, va a hacer que automáticamente la temperatura baje drásticamente para lo que será el día sábado, en donde vamos a tener lluvias y nevadas para el sábado en la mañana acá en la ciudad. Tarde de lluvias aisladas y de 70% y lloviznas para la noche. Así que vamos a tener un fin de semana bastante terrible, complicado. Así que el sábado a estar atentos a ver qué va a suceder, porque está pronosticado que haya nieve en la ciudad. Así que, veremos qué sucede. El domingo un grado de mínima con 11 de máxima. Sin presencia de lluvia, de nieve y nada, ni viento para el domingo, y va a ir mejorando en el comienzo de la semana con 16, 19 y 22 grados para allá para el día miércoles, ¿no? Pero bueno, a prepararse, porque ya el Servicio Meteorológico Nacional está anunciando que vamos a tener un fin de semana, sobre muy todo frío, el sábado, muy, muy frío con la llegada de las lluvias y también de las nevadas, ¿eh? Así que bueno, el pronóstico es para acá, para la ciudad. Así que bueno, veremos en qué sector de la provincia llega, ¿eh? Así que habrá que abrigarse, ¿eh? Habrá que sacar de vuelta todo lo que tiene que ver con el invierno, que todavía parece no querer irse. ¿Serán los últimos fríos de este invierno? Bueno, lo veremos, ¿eh? Pero lo cierto es que la temperatura no es alentadora para el fin de semana. Y bueno, y después, hablando como lo decías vos, casi el último, es el último día de la semana para nosotros. Nos prepararemos, por supuesto, para hablar de lo que será el sábado, el domingo y lo que se viene por delante, ¿no? Teniendo en cuenta que vuelve a rodar la pelota por el fútbol de la Liga Sanluiseña, si es que el clima lo permite, al menos el sábado. Y bueno, en Juventud juega el Federal el domingo a las 4 de la tarde, como lo mencionábamos ayer, ¿no?
1: Tal cual, digamos, ¿no? Así que bueno, a prepararse, a abrigarse y obviamente, bueno, para el que se puede quedar en la casa,
0: sí,
1: quédese en la casa, disfrute de las transmisiones del equipo Último Recurso. Nosotros no la vamos a disfrutar porque la pasamos realmente mal. Ya nos tocó el sábado pasado, ¿no? Allí en Defensores, tener que, bueno, soportar un frío, pero muy frío. Ya le conté yo todo lo que tenía puesto, no se lo voy a volver a repetir para no cansarlo. Pero bueno, no alcanza, ¿eh? No. Eso es lo que a mí no me gusta del frío. Vos te pones 10.000 cosas
0: 28
1: encima,
0: camperas, ¿eh? Tenés frío igual.
1: Y lo mismo la pasas mal.
0: Sí.
1: ¿Eh? La pasas mal, por más abrigado que estés y por supuesto con todo lo que carga a nivel de abrigo, no hay caso, no alcanza. No alcanza bajo ningún punto de vista, así que bueno, estaremos atentos. Ya que tenés por ahí, después me contás qué hay para mañana en San Francisco, digamos, ¿no? Porque mañana es el Día del Maestro y de forma anticipada le vamos mandando, ¿no? Un gran saludo, a todos los maestros, a todos los docentes que mañana van a estar conmemorando su día. Y la actividad central, en cuanto a conmemoración, va a estar justamente dado en el solar, digamos, ¿no? De la Casa de Sarmiento en San Francisco, que ha recibido nuevas obras de infraestructura. Y allí va a estar centrada gran parte de toda la actividad, que, bueno, justamente en los 200 años de la educación, digamos, y que obviamente tienen que ver con aquella primera escuela creada por Sarmiento. Mañana toda la actividad va a estar centrada ahí, una actividad que es al aire libre,
0: sí,
1: digamos.
0: Complicado el panorama, ¿eh? Ya hay una alerta meteorológica en San Francisco del Monte de Oro, alerta por tormentas y nevadas, ¿eh? Así que ya está el pronóstico, se espera, mirá lo que dice para aquellos lados. El área será afectada por nevadas y o chaparrones de nieve. Se esperan valores de nieve acumulada entre 5 y 10 centímetros que pueden ser superados de forma local. En las regiones de menor elevación, la precipitación podría ser en forma de lluvia y o nieve, dice para San Francisco del Monte de Oro, que ya está dentro de este alerta meteorológico.
1: ¿Eso lo saca la
0: red? Sí, el Servicio Meteorológico Nacional. Ya hay un pronóstico también para el día de hoy de tormentas fuertes.
1: San Francisco, San Luis, digamos, ¿no?
0: San Francisco del Monte de Oro, sí. 14 grados grados la máxima para hoy. Mañana 2 grados de mínima con 13 la máxima. Tormentas fuertes durante toda la madrugada. Chaparrones en la mañana, tormentas en la tarde y tormentas en la noche. En un 70% de probabilidades de lluvias, de tormentas y chaparrones

0: en San Francisco del Monte de Oro, con ráfaga de viento que van a estar encima de los 60 kilómetros por hora.
1: Bueno, en ese contexto vamos a ver qué pasa mañana. Bueno. Por lo pronto mañana vengamos muy tempranito.
0: Y si es al aire libre.
1: Sí, se va a buscar alguna alternativa, digamos un plan B para cualquier contingencia, pero bueno. Mañana va a ser esta actividad, así que bueno, le mandamos un gran abrazo a todos los docentes de forma anticipada. Los estamos saludando para lo que va a ser mañana, justamente este día 11 de septiembre, el Día del Maestro, en homenaje, claro, al gran Domingo Faustino Sarmiento.
0: Tal cual.
1: Bueno, volvemos a lo que tiene que ver con lo nuestro. Noticias nacionales de último momento. Walter Samuel va a dejar el cuerpo técnico de la selección. Mirá. Y se va a lanzar como DT, así que... Bueno, vamos a ver qué pasa con la selección, si se naturalmente se empieza a desmembrar el cuerpo técnico.
0: Se está hablando mucho de que Scaloni vendría a River, ¿no?
1: Sí, bueno, Fantino, por ejemplo, a través de sus redes sociales pide que vaya a Boca. Y en eso, se hizo eco el presidente de la Nación, que es hincha de Boca, y dijo, bueno, palabra más, palabra menos, no lo recuerdo textual, dice, en tono de broma lo decía, ¿no? Este Fantino decía, bueno, dejen de tirar nombres porque hay personas como que a las que la idolatro mucho, como en el caso de Scaloni. Y daba a entender como si Scaloni fuera el técnico de Boca, voy a tener que ir a la cancha de Boca, decía, ¿no? El presidente de la Nación. Claro. A tono, digamos, con esto que bueno, que es un futuro incierto para la selección, porque, bueno, de a poquito ya se empieza a abrir y hasta diciembre hay, obviamente, cuerpo técnico.
0: Sí.
1: Y por otro lado, ya
0: me gustaría, en caso de que si hay una... Si se rompe y se va abriendo el cuerpo técnico como está sucediendo... Me gustaría que Aymar fuera el técnico de la selección.
1: Y
0: es la voz pensante de ese grupo,
1: claro,
0: de Aymar.
1: Sí,
0: ¿no?
1: Tal cual, digamos, ¿no? No hay, obviamente, antecedente, como tampoco lo sabía de Scaloni, digamos.
0: No, por eso
1: ¿no?
0: te digo, pero me parece un tipo muy inteligente, claro, muy capaz.
1: Sería por ahí una continuidad, digamos, de todo esto. Pero...
0: Es el ídolo de Messi.
1: Seguro, sí, sin lugar a dudas.
0: Claro,
1: digamos,
0: el ídolo de Messi es Pablito Aymar.
1: Tal cual, eso es...
0: Qué jugador, por Dios.
1: Bueno, detalles importantísimos de cara a lo que va a ser esta etapa. Por lo pronto ya se empiezan a anunciar los partidos amistosos.
0: Sí.
1: No se sabe con quién, se sabe que son las fechas FIFA,
0: pero
1: no
0: bueno.
1: Se sabe dónde. Y bueno, ahí están los detalles de lo que se viene, digamos,
0: tal
1: ¿no? Para ir preparando todo este camino que va a desembocar, bueno, en una salida o no de Scaloni al frente de la selección. Veremos a ver qué pasa. Muchos de los referentes ya también, obviamente, por cuestiones de edad, ya empiezan a irse. Paredes no sé qué va a pasar porque tiene
0: suspensión
1: una
0: también.
1: Suspensión tremenda, digamos. O sea que de acá a un año, por lo menos, no va a poder estar presente.
0: Tal cual.
1: Habrá que ver. Pero bueno, ya simplemente esto es lo que decíamos, ¿no? El tema de Walter Samuel, ya dejando justamente esta etapa para tener en cuenta esta instancia que se avecina.
0: Totalmente.
1: Bueno, vayamos a lo nuestro, para hablar del fútbol local. Se viene en esta acción, digamos, de fin de semana, que ojalá se pueda disputar, la disputa de la fecha número 6 para el fútbol de Primera División A, y desde luego con partidos muy, pero muy importantes. Hoy vamos a tener la palabra de dos entrenadores, que justamente están allí animando el campeonato, uno que quiere arrimar, por supuesto, su lugar justamente hacia los puestos de privilegio, otro que está siendo justamente puntero de campeonato y que viene de tener buen presente en el marco de la Copa de la Liga, pero
0: Copa
1: Centenario, digamos, ¿no? ¿Viste? Le van cambiando los nombres uno trae a la mente algunos nombres, pero como lo decíamos, habrá que esperar justamente por resolución del Tribunal de Disciplina. Y juego no ha salido todavía, ¿no?
0: No, por lo menos.
1: Vamos a consultar a ver si.
0: Vamos a ver si salió, todavía no. No las hacen llegar.
1: Exactamente, ¿no? Para lo que ha.
0: Vamos a chusmear.
1: Sí, tal cual, exactamente, ¿no? Para ir viendo.
0: Llamado.
1: Cómo se va dando todo esto, porque bueno...
0: Muchacho de la liga para que nos manden la resolución.
1: Hay un interés especial que obviamente tiene que ver, por supuesto, con la protesta, digamos,
0: tal
1: ¿no?
0: Cual.
1: Tiene que ver justamente con eso. Y en definitiva, lo que uno imagina y lo que uno espera es que simplemente en esta instancia se le dé curso al traslado de estilo que corresponde para que el Deportivo Fraga haga justamente su descargo con respecto a esta situación planteada por la protesta que ha ingresado por parte del Club Sportivo Villa de la Quebrada.
0: Sí, sí.
1: salvando las diferencias, pero en un caso similar a nivel nacional, bueno, hoy la AFA en horas de la tarde dio a conocer justamente el boletín oficial, y en ese boletín del Tribunal de Disciplina aparece justamente la protesta de Vélez ante Boca por Copa Argentina, y el Tribunal de AFA le dio 5 días a Boca para que haga su descargo y lo presente, obviamente, dentro de ese plazo perentorio para definir qué pasa. Si Boca sostiene su lugar en la próxima ronda de Copa Argentina, donde tiene que jugar ante Racing, o si, por contrapartida, se hace lugar al reclamo del equipo de Vélez y Vélez será el que se mete en la próxima ronda.
0: Claro.
1: Por lo cual, digo, comparando esto, en nuestra Copa se da una condición, salvando las gigantescas diferencias, obviamente, tenemos a un equipo que está en cuarto de final, el Deportivo Fraga, y un equipo que está pugnando desde la vía legal, digamos, ¿no? Desde el derecho que lo asiste a protestar un partido, a poder meterse justamente en esa instancia.
0: Sí.
1: Villa de la Quebrada sería el Vélez, digamos, del fútbol grande. Tal cual. Deportivo Fraga sería Boca en este contexto. Uno ya está dentro de la próxima ronda, desde lo que pasó en cancha.
0: Claro.
1: Y los otros dos son los que luchan, obviamente, para intentar arrebatarle ese lugar de privilegio en cuanto a Copa se refiere. Así que vamos a ver, por lo pronto esta semana no vamos a tener ningún tipo de definición, ni acá ni allá, digamos, ¿no? Acá con nuestra Copa y allá, obviamente, por Copa Argentina. Pero lo que nos interesa a nosotros es lo que va a pasar, obviamente, aquí, digamos, ¿no? Con esta resolución, en donde seguramente el miércoles o jueves de la semana que viene, si uno mira la resolución, uno debería advertir un artículo en donde, bueno, primero se le dé curso a la protesta, obviamente, se informe que ha ingresado a la protesta, por supuesto, de indebida inclusión del jugador del Deportivo Fraga, y consecuentemente darle el plazo, como habitualmente acontece, hasta el martes de la semana que viene, antes de las 20 horas, para que el Deportivo Fraga haga su descargo. Y el jueves o viernes de la semana que viene, allí tendremos la resolución de este tema, y en definitiva allí podremos advertir qué pasa. Si se sostiene el resultado en cancha, que fue 5-4 a favor del Deportivo Fraga, o bien si se da justamente el cambio de ese resultado y le permite al equipo de Sportivo Villa de la Quebrada poder meterse en la próxima ronda en la etapa de cuarto de final. Así que bueno, estaremos atentos a lo que puede marcar la aparición de la resolución en lo que queda de programa,
0: sí, vamos a guardar por eso,
1: directamente mañana, pero de no mediar inconvenientes debería tener esa cronología, ¿no? En cuanto a plazos legales para que se pueda ir acomodando todo este tema. Y después, en lo que respecta al fútbol del torneo federal, indudablemente que se nos viene una fecha clave, una fecha crucial.
0: Sí.
1: Ya desde primera hora del domingo vamos a tener acción.
0: Bien,
1: habrá dos partidos,
0: el domingo.
1: Uno a las 11, el otro a las 11:30, y después ya la actividad se traslada a la siesta con partidos que van a haber 15:30 y 16. Así que bueno.
0: Los dos partidos que definen, entre comillas, si Círculo sigue o no en la categoría,
1: van
0: a la Juventud intentando. Y Sol de Mayo también, que está complicado.
1: Sí, totalmente.
0: Van a las 4 de la tarde. Con arbitrajes que, bueno, por el lado de Juventud no tocó un arbitraje.
1: Tranquilo, parece.
0: Hay mucho ruido a nivel nacional con el partido de Juventud del domingo.
1: Sí.
0: Mirando las imágenes y siendo puntilloso y dando esa posibilidad del centro del Chino Sosa.
1: Claro, pareciera, viste que lo marcamos.
0: Pareciera que la pelota está afuera, pero es muy rápida.
1: Desde el lunes, digamos, de esta semana, en Tandil ya comenzaron con los reclamos. Digamos, ¿no? O sea, desde la posición de la cámara no se advierte.
0: Nah,
1: debería haber, como en el fútbol profesional, obviamente, una cámara que vaya. El fútbol profesional como mínimo se trabaja con tres cámaras, que es una central, digamos, y después hay dos cámaras, una puesta a la altura de la línea del área grande, ¿no? El área externa.
0: En el fútbol del federal.
1: No, por eso digo, digamos, ¿no? Después tienen las cámaras atrás de los arcos,
0: si viene,
1: te permiten ver, viste,
0: si viene
1: con
0: Fox
1: Sports,
0: viste, bueno, sí.
1: Claro.
0: Traen un camión.
1: Ni siquiera en eso. Yo la semana pasada vi la transmisión, digamos, que hicieron en Salta para el partido que perdió, digamos, el equipo de Juventud Antoniana de Salta, cayó goleado 3-0 en ese partido, y no, o sea, es la cámara central, a lo sumo tenés una de piso, digamos, a la altura de mitad de cancha, y no más que eso, digamos, ¿no? O sea, A nivel de Federal A, no está esa tecnología disponible.
0: Es un
1: existe,
0: montón.
1: Obviamente, pero es como demasiado, digamos. Y no se puede advertir. La gente de Santa Marina había hecho como una especie de captura, digamos, ¿no? Como un primerísimo primer plano de una toma que, bueno, a medida que vos la vas acercando, se va pixelando, es decir, que se va distorsionando la imagen. Y bueno, según esa óptica, da la sensación. Pero es imposible. Desde la posición, mira que yo estaba muy cerca de la jugada. Desde atrás mirándolo, obviamente. No puedo ver porque la pelota va delante del jugador y tiene el jugador y el hombre que lo va marcando. Y no se advierte, digamos, ¿no? Es como que en el límite se da.
0: Está al límite.
1: Está ahí al límite.
0: A ver. Pero bueno. Es muy rápida la jugada. Sí, justo el Chirito llega casi al borde para pegarle al centro.
1: Tal cual.
0: El cabezazo del gol fue totalmente.
1: Sí, no, el gol.
0: Salvo
1: no
0: esa acción. Que si la pelota se va o no se va, que quedará criterio, ya está cobrado, ya vuelta atrás no hay.
1: Aparte vos tenés el asistente al lado,
0: claro,
1: digamos, ¿no?
0: Vuelta atrás no hay, así que ya está, ¿entendés? Y después lo otro, lo de la plancha y esa situación, ¿viste? Bueno, es criterio del árbitro, los dos levantaron la bandera, sí, el asistente por una cosa y el árbitro por la otra.
1: Sí, lo que cobra el juez del partido, que yo al hacer campo de juego y estar al lado del banco de juventud, el árbitro marca claro, digamos, ¿no? Levantó su pierna derecha varias veces, ante la duda, lo reclamo, dijo, no, o sea, al asistente le dijo, no fue offside, es plancha, no cobro offside, cobro plancha, e hizo el gesto, ¿no? Subió, bajó la pierna varias veces, la pierna derecha, para demostrar justamente qué es lo que había cobrado, ¿no? De ahí nace ese reclamo para la gente de Ramón Santa Marina. Sí. Uno entiende, obviamente, que a esta altura todo se reclama.
0: Y sí.
1: Porque cada uno trata de llevar agua para su molino.
0: Y sí, Santa Marina sabe que está bastante complicado.
1: Y en un contexto,
0: ¿no?
1: Claro, sin ir más lejos, digamos. Pongo de ejemplo Boca-San Pablo por Copa Libertadores, Copa Sudamericana el martes. Claro. Bueno, había un momento en que el partido se picó, se calentó y cada uno reclamaban a tal punto que echaron a un jugador de San Pablo y en medio de las protestas y demás, bueno, el árbitro tuvo que anular esa expulsión porque fue una jugada de disputa, digamos, va a Paredes contra un jugador de San Pablo, los dos traban fuerte abajo. En la primera impresión te da la sensación de que el jugador brasileño es el que llega un segundo tarde, Paredes vuela por el aire, y después cuando vos lo aprecias con el VAR, te das cuenta que es al revés. El jugador se tira al de San Pablo a marcar, el que llega un poquito tarde es justamente Leandro Paredes, por el mismo impacto del golpe con el jugador de San Pablo vuela, y termina sacando la tarjeta roja, que después la tiene que anular. A lo que voy es esto, en cualquier nivel, hablamos de un super nivel como es Copa Sudamericana, y nuestro nivel, que es Federal A, bueno, en todo se pelea, todo se busca, desbarajuste en los bancos, ¿viste? O sea, hasta los laterales se pelean.
0: Tal cual.
1: Y ni hablar cuando vos estás luchando por quedarte en una categoría, absolutamente todo se mira de otra manera.
0: Sí.
1: Si un offside que parecía que era y no era, alguna falta, la dividida, la chiquita, bueno, todo se protesta, y más en esta instancia final de campeonato.
0: Totalmente, ¿no? Bueno, es lo que uno ve en las redes sociales, ¿viste? Y no puede ser ajeno a las situaciones que pasan, ¿viste? Porque, bueno, hoy por hoy pareciera que Juventud es el equipo que lo están favoreciendo para que se salve el descenso, ¿no? Pero bueno, al menos esa es la visión que tienen los de afuera, ¿no? Pero bueno, habrá que mirar también para atrás, si te acordás allá, aquella vez, ¿viste? Hoy por hoy Santa Marina se queja, Sol de Mayo se queja.
1: Lamentablemente, Sol de Mayo no puede.
0: Tienen vergüenza.
1: No puede hacer nada. O sea, digamos, en esto es como el famoso dicho bíblico, digamos, ¿no? El que esté libre de culpas, que tire la primera piedra, digamos, ¿no? Creo que
0: nadie
1: del Federal A, o diría en el fútbol argentino,
0: está
1: demasiado limpio. O libre de pecado como para poder levantar la piedra y arrojarla contra algún hipotético rival, digamos, ¿no? Creo que en mayor o en menor medida algún nivel de suciedad tienen. Entonces, esto hoy te toca a vos, mañana me toca a mí, ¿viste? Y bueno, es como una rueda que según como caiga la ruleta te favorece o directamente te perjudica. Juventud ya vivió en 15 días las dos caras de una misma moneda.
0: Y sí.
1: Fue no digo brutalmente, pero sí,
0: pero muy
1: de una manera muy, pero muy compleja, sí. Bastardeado sí. en la visita al Deportivo Rincón por el juez del partido, Luis Damián Martínez.
0: Claro, sí.
1: Y 7 días después de aquel partido, no sé si con el mismo tenor o con el mismo calibre, pero también recibió una mano muy importante en su visita a Costa Brava, a General Pico.
0: Sí, sí.
1: El penal que le sancionan a Juventud tiene cierto parecido y salvando, como siempre digo, la sideral las distancias con aquel penal que le cobran a Di María en la final de la Copa del Mundo, digamos, ¿no? Mismo sector, jugador zurdo, son esos toquecitos que si vos decís, che, si no la cobraba,
0: ¿y no?
1: Más allá de algún reclamo eventual de Juventud, nadie se iba a enojar, ni porque son jugadas como muy finitas, ¿no? Está en la voluntad o no del árbitro del partido, según
0: cobrar,
1: el mandato que tenga,
0: no.
1: de cobrarlo o no. Si no lo cobraba, nadie iba a decir, nadie iba a quedar, che, pero... Quedaba la duda, pero no es, viste, un penal de eso, wow, no, súper alevoso, así, no, che, no me lo cobraste, o de los que nadie queda, viste, total. Sin ningún margen de duda.
0: No, no, pero bueno, después, son bueno, cosas que,
1: o sea, digo,
0: que han ido pasando.
1: El Federal A, lamentablemente, sí. y como buena parte del fútbol argentino, es una ruleta rusa. Hoy gatillas y te salvas, sí. y en la otra gatillas y te pegas un tiro en el pie. Lamentablemente es así.
0: ¿Sí?
1: No debería ser así, pero bueno, tantas cosas en este país no deberían ser de una manera y son de otra. Y el fútbol, lamentablemente, no es ajeno a esta coyuntura en la cual está inserto en nuestro país desde, bueno, ¿cuánto? Desde la propia génesis de la cultura argentina, digamos,
0: totalmente.
1: ¿No? Así que ojalá que, bueno, este fin de semana veamos... yo estaría pidiendo demasiado, digamos, ¿no? Arbitrajes ecuánimes, arbitrajes que solamente tengan que ver con normal administración de la justicia por parte de un árbitro adentro de un campo de juego. Tal vez yo soy demasiado iluso o tal vez tengo la sensación de que el fútbol en algún momento, desde este punto de vista, naturalmente, puede llegar a mejorar.
0: Pero no este fin de semana.
1: Si miramos los antecedentes, si miramos la historia del torneo federal, vamos a ver que cuando las papas queman, cuando las cosas se empiezan a definir, ahí es donde aparece realmente la historia, la oscura, la que no queremos ver, la que siempre aparece, la que en definitiva termina favoreciendo a uno y perjudicando a otro.
0: Sí.
1: Veremos de qué lado cae la moneda en
0: como,
1: este cierre de temporada.
0: Y mandados a dedo.
1: Por supuesto.
0: Bueno, hoy te toca...
1: las designaciones no son casuales.
0: Y no.
1: No son caprichosas. No es que hay un bolillero y que, bueno, mira, hoy tocó este, bueno, ya está. No, o sea, esto es a dedo.
0: Sí.
1: Esto
0: están
1: es
0: las sanciones del federal.
1: A la cara del cliente, digamos.
0: Pero, bueno, no hay... Juventud no tiene ningún sancionado.
1: No, al contrario, tendrá una vuelta.
0: Vuelve la de Facu Noguera.
1: La de Facundo Noguera, exactamente.
0: Brian Sosa está suspendido para este fin de semana.
1: Goku,
0: no juega.
1: Está acá. Pobre Goku.
0: Está suspendido.
1: Para el querido Goku.
0: Exactamente. Así que bueno, no hay suspendidos del lado de Juventud. Bueno, regional hay un montón. No hay nada.
1: Sí,
0: de,
1: regional.
0: Sí,
1: bueno.
0: Todavía sigue sin salir la sanción por la cancha, Juventud. No, hay
1: y no va a salir. Se va a acabar el campeonato y no va a salir. Que
0: no
1: eso
0: va a salir.
1: No quepa la menor duda. Digamos,
0: bueno, no quería entrar en ese tema.
1: No.
0: Inevitablemente bueno, uno mira.
1: Y para demostrar, obviamente, que no hubo ni habrá no ninguna sanción. Ni a nivel nacional ni a nivel local.
0: Exacto. Pero bueno.
1: Eso ya está.
0: Así que iremos viendo a medida que llegue el domingo, ¿no? Desde tempranito habrá que estar atentos a ver cómo van a ir las cosas por ahí por Tandil,
1: sí.
0: Que por Santa Marina puede dejar directamente esa mañana la categoría.
1: Sí, si no gana, lamentablemente ya está.
0: Y un poquito más tarde, bueno, después juega Círculo, ¿no? Y ahí donde estaremos atentos a eso, en plena transmisión ya del partido de Juventud.
1: Sí, por
0: ¿no?
1: supuesto, digamos, ¿no?
0: Juventud dijimos, juega el domingo a las 4 de la tarde.
1: 15:30 arrancaremos la transmisión y bueno, estaremos también con el fútbol nuestro.
0: Sí.
1: Estaremos también con los partidos de la Liga Sanluiseña para un domingo que bueno, nos iremos preparando para una temperatura baja, un poquito más alta que la que vamos a tener el sábado.
0: ¿Y si nieva el sábado?
1: Y bueno, veremos a ver qué pasa.
0: Y si está acumulada la nieve para el otro
1: y
0: día.
1: Y que sacarla con pala, digamos, ¿viste? Así que yo se lo dije,
0: loco,
1: no porque yo lo hubiese averiguado.
0: Yo le hubiese sacado una foto de esto, la verdad
1: que
0: no.
1: Justo
0: no
1: hay
0: cosas que se vaya después y no lo puedo.
1: Claro, justo lo vi
0: una captura.
1: En un canal nacional, lo vi en TN. Justo estaba, ¿qué era TN o América? Uno de los dos canales, no recuerdo cuál de los dos, pero el meteorólogo dijo esto. O sea, el viernes, nevadas intensas en San Rafael. Y ojo con San Luis y ojo con Mendoza. porque puede llegar exactamente lo mismo, ya no solamente para lo que es la zona serrana, la zona que habitualmente nieva, el filo del Mirador, qué sé yo, la Carolina, Valle de Pancanta, Estancia Grande, que ya de hecho este fin de semana hubo agua nieve, ahí el Trapiche también que está ahí muy cerquita, sino que ya se habla de probabilidad de nieve para la propia ciudad capital. Así que bueno, vamos a ver, afuera el cielo está, que ya
0: sí,
1: se cae directamente.
0: Sí, ya está como listo, así que, preparado para llover.
1: Veremos, veremos.
0: Si es,
1: ¿no?,
0: que no está lloviendo ya
1: sí,
0: afuera.
1: Sí,
0: ¿no?,
1: sí, tal cual. A ver, me asomo,
0: sí,
1: me muevo.
0: No, pero igual no se ve nada, no, está no medio oscuro.
1: Digo, yo miro la vereda, ¿viste? El primer indicio.
0: Sí, bueno, tendrías que pararte y mirar
1: claro,
0: por la vereda.
1: Exacto, sí,
0: Los informantes que tenemos nosotros nos dicen que está feo afuera.
1: Sí,
0: pero,
1: está feo, no es amenazantes.
0: Exactamente, ¿no? Bueno, pero mirá vos para el sábado, ¿no?
1: Sí, sí, sí, yo lo marqué desde el comienzo de semana. Así que esperaremos, ojalá que no.
0: Bueno, habrá que sacar el esquí, no sé qué.
1: Claro, sí, sí, tal cual. Hoy hablaba con un DT que enseguida va a estar ahí con nosotros y yo le decía, ojalá que podamos hacer la transmisión por streaming.
0: Sí.
1: Porque recordemos que, lamentablemente, la infraestructura de la cabina de la cancha de Defensores del Oeste,
0: el vidrio nos
1: el vidrio juega una mala parada, digamos, sí, ¿no? Y decimos, bueno, qué lástima que no se hizo una ventana corrediza, no se hizo algo que pudiese permitir, digamos, una cierta apertura, como aunque sea para colocar el lente de la cámara, digamos, ¿no? Y poder trabajar de otra manera ante contingencias como las que se avecinan, digamos, ¿no? Por el tema del estado del tiempo para el fin de semana. Particularmente miramos por la lluvia, ni siquiera pensamos en el tema de la nieve,
0: bueno,
1: que es lo más complicado.
0: Se hará desde adentro y, bueno, corriendo el riesgo, obviamente, que el vidrio...
1: Claro, que por ahí no
0: tape un poco la...
1: No quede claro, hay en una situación de poder advertirlo así, digamos. Así que bueno, veremos, esperaremos, pero bueno, lo que no puede esperar, Darío, es poder contarle a toda la gente que nos está escuchando, cuáles son las vías de contacto, la forma en la cual nos pueden escuchar.
0: Bueno, estamos en vivo a través del dial de la radio, a través del 107.7. Bien. Estamos en vivo a través de internet, www.urbanfmsanluis.com.ar, para que vos nos escuches acá en la ciudad, en la provincia, en el país, y por qué no, en un rinconcito del mundo. Estamos en vivo también en nuestra página de Facebook, con las cámaras encendidas, en nuestra página Último Recurso San Luis, como también en nuestro canal de YouTube, en Último Recurso TV San Luis. Y también, si nos querés mandar un mensajito o un WhatsApp, hacelo al 2664-267976. Hasta ahí llega.
1: Bueno, hasta ahí tenemos todo justamente en cuanto a lo que tiene que
0: ahí
1: ver
0: porque
1: con
0: la garganta va
1: la
0: bastante...
1: La garganta está complicada.
0: Está complicada.
1: Sí,
0: no queremos forzar tanto la voz. Estamos complicados.
1: Bueno, yo voy ahí, digamos.
0: Vamos,
1: ¿no? La vamos luchando,
0: ahí llegaba, no me pidas más porque no daban más.
1: No, tal cual. Bueno, 19:51. Nos vamos a ir a la pausa. Dale. A la vuelta ya está listo el señor Claudio La Flaca González, el técnico de Defensores del Oeste, para poder dialogar con nosotros y después llegará una nota a 60 kilómetros de distancia.
0: Está bien.
1: Así que allí estaremos también entablando el contacto con la gente del Deportivo Fraga. Así que quédate con nosotros. Nos vamos a la pausa. Calentate el agua para el mate. Quédate con nosotros. 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No te digo que te tomes algo fresco, porque tal vez no es lo más recomendable, pero si tenés ganas, hacelo, digamos, no somos nadie para impedírtelo. Pero por lo pronto, tenés ahí unos 5 o 6 minutitos para poder compartir el espacio publicitario. Y a la vuelta, seguimos hablando de fútbol hasta la hora 21, palpitando toda la previa de este fin de semana, teniendo en cuenta que hoy es jueves, pero para nosotros es viernes casi, porque mañana no vamos a estar al aire.
0: No.
1: Así que hoy vivimos toda la previa del fin de semana. Pausa, ya venimos.
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0: 20:05 en todo el país. Continuamos en último recurso hasta la hora 21. Momento de comenzar a desarrollar la información vinculada a nuestro fútbol y comenzando a meternos de lleno en lo que va a acontecer este fin de semana con la disputa de la fecha número 6 del fútbol de Primera División A. Y, por supuesto, uno de los partidos atractivos que va a tener este fin de semana será la presentación de Defensores del Oeste, que va a jugar ante el conjunto del Chorrillo. Defensores del Oeste, que está en el sexto lugar de la tabla con 9 puntos hasta el momento, enfrenta al séptimo, que tiene justamente 8 puntos, la referencia para el equipo del Chorrillo, el equipo que dirige el señor Facundo Cecchini y que, por supuesto, también está armado como para ser uno de los animadores. Así que un atractivo partido, sabiendo que Defensores está a 3 puntos de los líderes, Deportivo Fraga, La Calera y el Sporting Corazón Victoria, mientras que el Chorrillo está a 4 de estos 3 equipos que acabamos de mencionar. Por lo cual, para ambos, un partido que exige ganar para no perder pisada con respecto a los 3 líderes que tiene el campeonato. Así que ya los comenzamos a preparar para saludar y, por supuesto, para darle la bienvenida al entrenador de Defensores del Oeste, al señor Claudio González, a quien ya lo estamos saludando. Claudio, ¿cómo estás? Adrián, Darío y todo el equipo Último Recurso, te estamos saludando. Buenas noches, bienvenido al programa del fútbol de San Luis.
1: Hola, Adrián. Buenas noches para vos, para Darío, para la gente que está escuchando el programa. ¿Cómo andan?
0: Bien, todo bien, ¿eh? Gracias por estar en contacto con nosotros, Claudio. Bueno, bienvenido a nuestro programa y, por supuesto, con esta alternativa de que retoma la competencia. Ustedes no estuvieron en actividad porque ya están fuera de la Copa Centenario. ¿Cómo han podido capitalizar este tiempo, Claudio, sabiendo que el parate les daba la chance, bueno, ¿no?, de intensificar tareas, de ir ajustando detalles, como para poder encontrar justamente el mejor funcionamiento de cara a la vuelta del fútbol del torneo Clausura?
1: Bueno, no, bueno, gracias a ustedes por comunicarse, y la verdad que, bueno, el parate, si bien siempre decimos que en el fútbol nuestro por ahí no es bueno perder ritmo, nos vino bien para ajustar algunas cositas, como bien dijiste vos. De todas maneras, para no perder ritmo futbolístico, hicimos un amistoso el día viernes con Pringle, que nos sirvió muchísimo, así que la verdad que bueno, que trabajamos bien todo lo que fue la semana pasada y esta semana también, ¿no?, ya metido de lleno en lo que es este partido el día sábado junto contra el Chorrillo, ¿no?, que es un partido muy importante ante un gran rival. Y bueno, como dijiste vos bien ahí, los dos con la necesidad de ganar, ¿no?, para seguir ahí en ese lote de los equipos que están arriba en la tabla.
0: Exactamente, ¿no? Bueno, vienen de conseguir una muy buena victoria frente a Estudiantes en el Coliseo y eso le da la chance, bueno, de encontrar la tercera victoria en un andar por el campeonato, Claudio, que no han conocido el empate todavía. Jugaron 5 partidos, ganaron 3, perdieron 2 y me imagino que, bueno, ¿no?, la mayor ambición pasa por encontrar ese equilibrio, encontrar esa regularidad en el certamen.
1: Tal cual. Mira, justamente hoy le comentaba a los chicos que llevamos de este segundo semestre 6 partidos jugados, contando el de Copa, y hemos ganado 3 y hemos perdido 3.
0: Claro.
1: Así que estamos ahí, como bien dijiste vos, en busca de ese equilibrio de los resultados, de tratar de ver para qué estamos, ¿no? Como siempre digo, nosotros teníamos un partido con Estudiantes, fue muy importante el triunfo, porque si bien era la quinta fecha, viste, no hay que alejarse de los de arriba para tener expectativas, para que la parte anímica siempre esté bien, viste, porque si no te empezás a, cuando no te ves ahí,
0: sí, ya es más difícil,
1: mal, digamos, ¿no? ¿Viste? Entonces, bueno, metimos un muy buen triunfo, ¿no?, con un partido muy muy difícil, parejo, con un equipo Estudiante que, si bien tiene muchos jóvenes, viste, jugaron bien, muy bien físicamente, un equipo que nos dio mucha batalla y nos costó, y lo pudimos ganar y, bueno, y poder meter ese triunfo de visitante, que era importante también, obviamente los 3 puntos, pero también por la parte, como te dije recién, ¿no?, de la parte anímica y de creer que nosotros, como estamos trabajando, la idea es tratar de ser competitivo y estar ahí, ¿no?, en el lote de estos, como te dije, equipos que están perfilándose, con equipos que están muy bien, ¿no? Y bueno, nosotros tratando de hacer nuestro trabajo para no perder pisada y estar ahí a la expectativa.
0: Tal cual, exactamente, ¿no? La última presentación que jugaron en condición de local es el partido contra EFI, en el que termina perdiendo por 3-1, en un partido que, bueno, a priori en los planes no estaba obviamente perderlo, y sobre todo por la forma, digamos, ¿no? Ante un rival que, bueno, que fue muy eficaz y que supo, obviamente, marcar los tantos en el momento adecuado de partido y hacerles a ustedes la historia cuesta arriba. Mañana, porque estamos pensando nosotros ya en viernes, el sábado les toca jugar de vuelta en condición de local ante un rival que, bueno, que tiene obviamente también una jerarquía superior a EFI, no por menospreciar a EFI, sino por la propia realidad, digamos, ¿no? Que tiene un plantel en cantidad y calidad mucho más rico, si se quiere, futbolísticamente hablando. Bueno, ¿cómo han trabajado para no incurrir en esos errores o en esa falencia que se mostró frente a EFI, que, bueno, que pudo sacarles esos 3 puntos que hoy los tendrían prácticamente ahí peleando bien arriba?
1: Sí, mirá, viste, el partido tanto con Vile, que perdimos el visitante, y el de local, tuvimos falencias, tuvimos errores defensivos que nos costaron los goles. Con EFI en 20 minutos perdimos 2-0 con dos errores nuestros, uno fue un blooper, prácticamente. Bueno, y EFI, viste, después uno ve, quizás en su momento uno tiene muy buenos nombres, muy buenos jugadores. Sabíamos que iba a ser un rival duro y después demuestra el triunfo contra nosotros, que también es un equipo, viste, que después ganó, le ganó a la Calera, ganó por Copa, o sea que también tiene un buen presente, viste, y tampoco es que perdimos con cualquier equipo más.
0: No, para nada, viste,
1: con jugadores que están en un buen momento, Sestón, el Willy está muy bien también, una defensa dura, viste, que son y un equipo que ha hecho muchos goles, bueno, y con efectividad, como dijiste vos, ese día aprovechó los errores nuestros. Después nosotros tuvimos el dominio de la pelota, nos quedamos con un hombre menos, pero ya ellos habían hecho la ventaja. Bueno, tratar de ajustar eso fue lo que hicimos contra Estudiantes, mejoramos la parte defensiva. Por lo menos no, que no sean errores propios, ¿viste? Si el rival te
0: claro,
1: llega,
0: sí, sí, de última que sean forzados, digamos, para el equipo rival.
1: Exacto, que sea por virtud. Y bueno, y obviamente que hubo el paréntesis que abrís ahí, que todos sabemos, ¿no? El equipo y la clase de jugadores que tiene el Chorrillo, que también que viene, viste, con un andar ahí también, viste.
0: Claro, muy similar a ustedes, digamos, ¿no?
1: Es que tengo una muy buena relación con Facu y nos encontramos otro día en la Villa Deportiva y estuvimos charlando un poco. Y viste, que tampoco, viste, como que tiene los nombres ahí, pero que todavía no encaja y
0: claro,
1: en un momento.
0: Están los nombres, pero no está el equipo todavía.
1: Tal cual, pero bueno, vos fijate que es el análisis que uno hace, que por ahí quizá colectivamente el equipo no le está rindiendo como él quiere o como por ahí puede dar ese equipo, pero tiene después la parte individual.
0: Tal
1: jugadores,
0: cual,
1: la jerarquía individual de cada jugador, de Nacho, de Toro, el otro día estuvo feliz con Juventud y apareció Bazán, hizo 2 goles, ¿me entendés? Después perdían con Estudiantes y lo ganan también, con gol de Nacho, con gol de... Tiene jugadores. Entonces eso también es muy importante y bueno, hemos hecho hincapié en eso, viste, que es un equipo que por ahí no le hace falta tener tanto juego para poder lastimarte.
0: Claro, totalmente.
1: Y si suma un juego, bueno, obviamente vas a ser un equipo que para mí sigue siendo, más allá de que esté un poquito más abajo y junto con la Calera, bueno, uno de los candidatos, ¿no? Porque tiene muy buenos jugadores y después estamos ahí algunos un poquito más abajo, pero bueno, me parece que no podemos dejar de decir lo que es, ¿no? Que un equipo con muy buenos jugadores, a lo que vamos a tener que tener precauciones, como lo hemos laburado en la semana, pero también sabemos que tiene puntos débiles, como todos lo tenemos, y trataremos de aprovechar eso y tratar de sacar ventaja ahí, tratar de volver al triunfo en nuestra cancha, que este año habíamos tenido una gran localía con un solo empate, habíamos ganado 8 partidos, creo, un empate, y bueno, y ahora 9 partidos, un empate de local, creo que había sido la estadística,
0: sí.
1: Y bueno, y salimos con él.
0: Claro, sí, sí, tal cual. En algún momento se cortan esas rachas y bueno, tal vez no en el momento más indicado, digamos, pero bueno, dicen que las rachas están hechas para cortarse, digamos, ¿no? Así que bueno, se cortó ahí, ahora hay que empezar de vuelta a construir una nueva racha y en esta senda, como lo decíamos, ¿no? Aparecerá por un lado el Chorrillo y por otro aparecerá el estado del tiempo. Bueno, lo hemos venido hablando por privado, lo escuchaste también en el programa, las condiciones que se avecinan para el sábado, ¿no? Desde el vamos, un sábado igual o más frío que el sábado de la semana pasada. y además con la posibilidad de la lluvia y también, bueno, eventual caída de nieve o agua nieve, por lo cual, bueno, habrá que ir buscando, no sé, alguna pelota naranja por las dudas.
1: Sí, la verdad que el tiempo, viste, está raro, está loco, como se dice generalmente.
0: Sí, sí.
1: Porque, viste, por ahí a la tarde andar de pantalón corto y remera y después de las 7, 8...
0: Te baja un montón, digamos, sí.
1: El viento, muchas cosas, viste, y bueno, sí, bueno. Hoy hablamos ahí con los chicos, viste, con los compañeros de laburo ahí, que son, la mayoría somos entrenadores.
0: Claro.
2: Todos pibes.
1: Con el pucho, que justo nos toca el sábado, frío, abrigarse de vuelta, viste, y bueno, también es, porque, viste, también la gente que va a la cancha, si llueve el partido, sé que va a ser transmitido. Si llueve también, viste, se le complica
0: claro,
1: a ustedes.
0: Sí, sí, tal cual.
1: Bueno, hay varias cuestiones, viste, que la complica el tiempo cuando no está lindo, viste, porque, bueno. Pero bueno, le tendremos que meter el pecho y tratar de con el frío, tratar de hacer un buen partido. Esta vez con Cecchini, que el campeonato pasado estuvo en Francia también, que vos estuviste relatando.
0: También, claro, fue un 0-0 y encima malísimo el partido, aquel, me acuerdo.
1: Un frío y jugamos, terminó el partido, nos miramos, nos dimos un abrazo y dijimos, no podemos jugar tan mal.
0: Menos mal que terminó, dejamos. Yo decía, sí. Bueno, gracias a Dios, digamos que terminó, digamos, ¿no?
1: Sí, esperemos que esta vez.
0: Encima los dos necesitaban ganar, casi una situación como la de ahora, donde los dos necesitaban ganar.
1: Tal cual, y era más adelante, o sea.
0: Claro, mucho más cercano al final.
1: Y bueno, viste, pasa que bueno, se dio así, esperemos que no, que esta vez haga un partido más lindo, porque estaban los jugadores, nosotros.
0: Claro.
1: Tenemos un recambio con algunos jugadores que se nos fueron, viste, se nos fue el arquero, Daniel, se fue Luciano, Rosales, se fue Leo Campo, bueno, también no está más Juanjo. Muchos jugadores, viste, que por ahí eran importantes y bueno, lo hemos reemplazado con muchos chicos del club y solamente incorporamos, digamos, a Subidía y Alejo Ganacín, que es un
0: claro,
1: chico
0: tal
1: que viene de Juventud.
0: De Juventud, sí, sí.
1: Y después hemos echado mano con los jugadores del club, viste, y los pibes están respondiendo también, pero bueno, es un proceso, ¿no? Que también hoy justamente hablaba con ellos de esto, de cuando a veces uno llega primera, que a veces el camino puede ser de llegar fácil, pero lo más difícil es sostenerse, ¿no?
0: Claro, consolidarse.
1: Con los rendimientos y con la mentalidad, porque a veces al jugador le cuesta la competencia, viste, que a veces por ahí jugás, metí un par de partidos, después por ahí te toca ir al banco, incluso hasta
0: a jugar en la sub-21, digamos, claro.
1: Reserva.
0: Sí, sí.
1: Y lo tenemos que entender, así que bueno, hablando un poco con los chicos de todo eso, de cómo es un proceso para llegar a ser un jugador de primera y después poder afianzarse. Bueno, estamos en ese camino, obviamente, pero que siempre queremos ser competitivos y tratar de ser protagonista en los torneos, que no quede ninguna duda. Por ahí a veces, cuando tenés más jerarquía, obviamente que por ahí tenés más herramientas, y por ahí cuando tenés algunos jugadores más jóvenes, quizás vas por otro lado, ¿viste? Por otro lado buscás para tratar de que los resultados sean buenos.
0: Exactamente, ¿no? Y en esa búsqueda de resultados, Claudio, y sin caer en comparaciones, pero viste que todas las épocas son diferentes, ni lo de antes era mejor, ni lo de hoy es peor, y viceversa. Te propongo esto, ¿no? Una comparativa entre tu época de llegar a primera, de cómo era el jugador allá por los 90, y bueno, contrastado con esta época de hoy, digamos, ¿no? Con los pibes que, bueno, que lo

0: lamentablemente generacional, ha pasado, por lo menos hablando de la época mía, muchísimo tiempo hasta el día de hoy. Y sí era distinto, ¿viste? O sea, nosotros por ahí, yo, a mí me, por ejemplo, también tuve un proceso donde me pasó de saltar, ¿te acuerdas que antes estaba la cuarta?
1: Claro, sí. No había todas estas categorías, era séptima, quinta, cuarta y primera, nada más.
0: Yo pasé séptima, aquí yo hice todas en defensores, claro. ¿Viste? Y hoy justamente hablamos que en un momento que una camada buena de pibes, el negro Quito Morales nos sube a todos a primera. Claro. Y hicieron un triangular o cuadrangular, no recuerdo bien, y nos y se jugó un cancha Huracán y nos tocó con un Huracán donde estaba el Pucho Gutiérrez. Yo siempre digo el Pucho.
1: Claro.
0: El Pucho Gutiérrez.
1: ¿Te acordás del año?
0: No me acuerdo bien el año.
1: Más o menos, así a grosso modo.
0: 94, ponele.
1: Claro, sí, sí.
0: Ponele algo 94, si yo tenía 16, 17 años.
1: Bien.
0: Y estaba asomando ahí recién y bueno, y teníamos una cuarta muy buena. Y entonces el negro lo sube a toda primera. Jugamos con Huracán, que tenían todos jugadores grandes. Perdimos 5-0. ¿Me entendés? Volvimos toda cuarta. Se acabó el proceso.
1: Y sí, digamos, no, bueno, ya está.
0: Pero nosotros tuvimos la paciencia para seguir aguantando, porque hoy capaz que pasa eso y los chicos se
1: notan. Sí, no te vuelven más, digamos.
0: ¿Viste? No tienen paciencia, se van, quieren todo rápido. Obviamente que nosotros tenemos que, estamos, una de las funciones nuestras como entrenadores es esa, ¿no? Tratar de formarlos a ellos y darle todas las herramientas para que estén preparados. Pero sí, obviamente que ha cambiado la cosa y antes que nosotros, como dijiste vos, viste, estábamos más pendientes de la pelota, era más otra. Nos encantaba ir a entrenar, viste, siempre éramos muchísimo entrenando, recuerdo que y entrenábamos siempre, y los entrenamientos eran nosotros, de otra manera, pero siempre con muchas ganas, con esa ilusión de poder llegar, ¿no? Pero también teniendo la paciencia y disfrutando el tiempo, el momento que vivíamos en cada categoría.
1: Seguro.
0: Que sabíamos que íbamos a llegar y vos tenías...
1: Es un proceso.
0: Nunca me olvido las palabras que a mí, por ejemplo, me marcaron, que me dijo Rosendo Hernández, que un ex entrenador del club, que ya no está entre nosotros, un ex jugador que fue, los que lo conocen, lo más grande.
1: Sí,
0: que
1: por supuesto.
0: Tremendo,
1: digamos, ¿no?
0: Central, un jugador tremendo, me dijo, tenés que tener paciencia, ya va a llegar tu momento. Yo entrenaba, era titular, me río porque era titular, de lunes a viernes en la práctica y llegó el fin de semana y por ahí jugaba Miguel López, que había laburado esa semana.
1: Claro, sí, te venía el jueves por ahí, digamos, ¿no, Miguelito?
0: El Beto Garro, que claro, había laburado, y jugaban ellos, yo iba al banco.
1: Y sí.
0: Y ahí la cuestión es, por ahí entraba un ratito, el 4... ¿Viste? Cuando empecé a
1: ver, claro, va agarrando el puesto que cae, digamos. No hay otra opción por ahí.
0: Exactamente, y bueno, y con la paciencia después llega, y después, como le decía yo a los chicos, una vez que te dan la chance, bueno, ahí hay que agarrar la camiseta y pelear la muerte.
1: Y sí.
0: En el día a día, en los partidos, no faltar, estar predispuesto siempre. Bueno, es un poco el camino que uno quiere marcar a los chicos. No es fácil, obviamente, pero tenemos la obligación como entrenadores de hacer ese trabajo. Después, obviamente, los chicos, algunos lo saben percibir y lo aprovechan, y hay otros por ahí que quizás también hay muchos jugadores que tienen muchas condiciones, pero por esta cuestión tampoco pueden llegar, ¿no? Pero bueno, es un trabajo que no hay que dejar de hacerlo, intentarlo, porque creo que en las divisiones inferiores no es donde está el futuro de cada club.
1: El potencial, digamos. Ahí está la materia prima de cada club.
0: Exacto. Y Defensores, históricamente, ha sido un club que ha sacado buenos jugadores, ¿viste? Y bueno, y sigue habiendo, ¿eh?
1: Sí, por supuesto.
0: Hay buen material, por eso que también se puede hacer. Porque cuando no tenés, quizás te obligue a sí o sí
1: traer jugadores. Refuerzo, bueno, claro. Hoy por sí, tal cual.
0: Defensores puede hacerlo porque tienen la materia prima, como dijiste vos.
1: Bien, un oyente, hincha fanático de Defensores, me aporta este dato, ya enseguida lo nombro, pero él, vos me dirás si es correcta la información del amigo oyente. Me dice, en esa cuarta de Claudio jugaba Pedro Perico López, el Chispa Andrada, el Enano Flores, el Tatita Correa y otros más. ¿Es así?
0: Sí, con eso jugamos, sí, jugamos.
2: Qué nene, ¿no?
0: Tenemos un equipazo.
1: Pedazo de jugadores.
2: Qué nene, digo.

0: Por eso te digo, tenía un muy buen equipo, ¿viste? Y después todos jugaron el primer y todos fueron jugadores destacados, todos los que nombraste.
1: Exacto.
0: Entonces era un muy buen equipo.

0: Y juega, digamos, ¿no?
1: Rapidísimo.
2: No le pasa, viste, eso al enano, un talento. Y bueno, y así muchísimos jugadores que tuvo Defensores a lo largo de su historia, ¿no? Y son muchísimos. Y la verdad que siempre ha sido un club que ha sacado muchos mucho y muy buenos jugadores.
0: Tal cual, exacto. Agradecemos y saludamos de paso, por supuesto, al amigo Gabriel Morales, el chinche, digamos, ¿no? Que nos aporta este dato. Así que bueno, gran abrazo para él. Dice, él jugaba en la quinta, dice, cuando yo jugaba en la cuarta. No sé si alguna vez lo viste ahí, o no, ah, pero bueno.
2: Sí.
0: ¿Era
2: sí,
0: utilero, sí, qué era?
1: No hay registro.
2: Estaba ahí en el club.
0: Estaba en la cantina, digamos. Así que bueno, abrazo grande para el amigo Gabriel Morales. Bueno, hace este lindo aporte, bueno, ¿no? De esa tremenda calidad de jugadores para reforzar lo que vos mencionabas, Claudio, acerca obviamente de ese momento. Y bueno, bienvenido sea ese lindo etapa, ¿no? Que sirve, no sé si la palabra es comparar, pero sí para marcar dos épocas, dos formas de vivir y de sentir el fútbol, y que, por supuesto, por una cuestión generacional todo era diferente, pero bien vale la pena esto, ¿no? Marcar las épocas. Siempre lo hablamos, ¿no? Con los jugadores más grandes. Antes vos entrabas al vestuario y cuando era un pibe, si llegabas a primera, te ponían el rinconcito más chiquito, ¿viste? Más allá al costado. Y te ponías ahí, te daban un espacio chiquitito, no hablabas, ¿viste? Te cambiabas calladito la boca, cabeza gacha. Si te pedían alguna opinión, abrías la boca. Si no, ¿viste? Estabas ahí. Y hoy el pibe llega, se siente en el medio, habla, opina, sin que le pregunten nada, digamos, ¿no?
2: Tal cual, sí, es verdad eso. Han cambiado, las épocas han cambiado, y bueno, hay que ir adaptándose, como
0: seguro.
2: Dijiste vos, que ni siempre, viste, ni lo de antes era muy bueno, todo
0: tal
2: bueno,
0: cual,
2: ni lo de
0: seguro.
2: Ahora, hay que buscar siempre un equilibrio, y siempre, pero bueno, siempre con respeto. Yo hablo con los jugadores grandes que tenemos en el plantel, el caso Gustavo, Iván, el Becky, que son por ahí los...
0: Claro, sí,
2: gente,
0: sí.
2: Del grupo, viste, que son por ahí, que tienen que hablar con los chicos.
0: Tal cual.
2: Hoy les marcaba yo también, ustedes tuvieron su proceso para llegar a primera, y bueno, los chicos hay que ir educándolos, ¿no?
0: Sí.
2: Eso del vestuario, de varias cuestiones ahí, ¿no? Que no se tienen que perder, no se tienen que perder. Sobre todo el respeto, ¿no? Y bueno,
0: sí, sobre todo de la base, digamos, ¿no? De toda convivencia, porque en eso,
2: claro, pues,
0: viste,
2: y
0: todos
2: y
0: son personalidades diferentes.
2: Desde el más chico hasta el más grande, valorar, porque todos hacen un esfuerzo en este fútbol que es amateur, todos hacen esfuerzo para poder entrenar y estar, ¿no? Para cumplir y tratar de llegar a jugar los fines de semana. Algunos en primero, otros en reserva, pero todos se esfuerzan, eso es bueno.
0: Tal cual, exactamente, ¿no? Y a tono con esto que estamos hablando, Claudio, mañana se conmemora el Día del Maestro, y obviamente desde la función de ustedes, de directores técnicos, de entrenadores, a veces de papá, digamos, también de los más chicos, bueno, es una forma también de aplicar la docencia, y por ahí tal vez con matices diferentes a lo que sería un aula normal, tradicional, digamos, ¿no? Acá todo es mucho más dinámico y tenés que afrontar una realidad en la cual tenés 22, 25 jugadores que cada uno tiene su propia historia por detrás, por ahí, no sé, alguno con trabajo, otro sin trabajo, otro con algún problema familiar, y un sinfín de cosas que, bueno, hay que también ejercer esa docencia para contenerlos y para tratar de sacar lo mejor de cada uno.
2: Exacto, exactamente, ¿viste? Por eso que a veces no ser entrenador no solo es armar un equipo el fin de semana.
0: Tal cual.
2: No es solamente parar un 11 y nada más. En la semana creo que es donde más se ve el trabajo del entrenador, y esto que decís vos es tal cual. Uno siempre respetando, ¿no? Y no de no entrometerse de más en la vida de los jugadores, pero tratando de estar al tanto de algunas situaciones que ellos pueden vivir, como la que acabas de decir vos. De hoy la situación laboral es complicada.
0: Sí, totalmente.
2: Por ahí hay chicos, viste, que no tienen la posibilidad, o por algún otro motivo no han continuado con sus estudios y tienen que salir a laburar, a pelearla, viste, a trabajar de lo que sea, y bueno, tratar siempre de uno estar atento a cualquier cosa. Siempre hablamos y le decimos que estamos abiertos al diálogo para cualquier cosa, para cualquier problema que tengan,

0: viste que hoy por ahí los chicos, cuando por ahí mentalmente no está fuerte,
1: Seguro, sí. Es
0: hay
1: clave el
0: paso
1: diálogo,
0: libre.
1: digamos, ¿no?
0: Exacto, viste que hoy se ve mucho en la sociedad, hay
1: Sí.
0: muchos chicos jóvenes que toman por ahí decisiones, viste, trágicas, y bueno, uno también lo toma así como padre. Yo tengo inclusive mi hijo
1: Seguro.
0: juega acá conmigo, y uno trata de siempre estar atento a un montón de esas cosas, viste,
1: Tal cual.
0: para tratar de que
1: Sí,
0: si
1: de advertir
0: pasa,
1: señales, digamos,
0: de
1: ¿no? Pues justamente
0: detectar
1: hoy,
0: alguien. Y
1: 10 de
0: está bueno, claro, porque
1: septiembre,
0: hoy
1: claro,
0: justamente
1: hoy
0: es
1: es
0: el
1: el
0: día
1: día
0: mundial.
1: mundial de la concientización de la lucha para, obviamente, evitar esto, ¿no? Y
0: Sí,
1: para la lucha contra el
0: sí.
1: suicidio. Hoy se
0: Mira, mira.
1: conmemora en todo el país, el 10 de septiembre.
0: Lamentablemente
1: Y los índices son muy altos.
0: la generación
1: Sí.
0: esta que vivimos ahora, que es la famosa generación de cristal, es
1: Exacto.
0: justamente esta situación en la donde por ahí los problemas no lo saben asimilar como
1: Sí,
0: tal.
1: tal
0: Y un
1: cual.
0: problema por ahí quizás para ellos no tiene solución. Y
1: Sí,
0: la
1: claro.
0: mejor solución quizás es quitarse la vida. Por eso está bueno que se pueda hablar de este tema, que no sea un tema tabú y que obviamente se pueda ayudar a la gente, ¿no? Que tenga este tipo de problemas. A veces, viste, son cuestiones que uno se cierra y bueno, por ahí uno se da cuenta,
1: Cuesta
0: pero ahí
1: salir, digamos,
0: cuesta
1: sí.
0: salir, por ahí no
1: Exacto.
0: pregunta, pero bueno, siempre está bueno tocar este tema porque hoy por hoy pasa principalmente en los más jóvenes, ¿no?
1: Sí, tal cual, tal cual. Por eso es que uno, viste, intenta de eso, de que, viste, a veces cuesta que los chicos también, viste, se manifiesten, que puedan
0: Sí.
1: lograr hablar, contar, viste, alguna cosa. Por ahí yo siempre digo, esto lo digo con los jugadores grandes, quizá a veces un chico se va a acercar por ahí, quizá no me cuente a mí, pero quizá le cuente al Claro, al más cercano capitán, que tenga, viste, ahí, con el que exacto,
0: más confianza genere.
1: tal cual, viste. Entonces, bueno, tratar de eso, viste, y bueno, de valorar, ¿no? Porque bueno, más allá de todo la situación que nos toca vivir hoy, que creo que nadie es ajeno a la situación de la realidad económica que tiene el país, que Tal
0: creo que
1: cual.
0: parte un montón de estas cuestiones, pasan un montón por eso, ¿no? Tratar de más allá de este momento que estamos viviendo, de meterle el pecho, ¿no? Y que bueno, que hay soluciones, que hay gente que puede ayudar, que hay muchos profesionales, mucha gente capacitada en la que se pueden apoyar para poder, si están mal,
1: Encontrar una mejorar, ¿no? salida,
0: Como,
1: digamos, ¿no?
0: exacto, encontrar una salida, que hay salida, ¿no? Que hay salida, sería el
1: Seguro,
0: mensaje,
1: sí.
0: que no, viste, no tomar la decisión más trágica, porque después, viste, quedan un montón uno ve, viste, uno que es padre, que los padres quedan, viste, y después también con culpa a los padres, porque a
1: Claro,
0: veces,
1: sí,
0: viste,
1: quedan
0: como que se siente
1: destrozados, digamos,
0: culpable,
1: ¿no?
0: que
1: Porque
0: no, como que algunos se siente culpable, y quizás este es un tema, viste, que da para largo, y bueno, pero solamente de tratar de eso, ¿no? De que todos los que tengamos la posibilidad de dar una mano de donde sea, de nuestro lugar, tratar de hacerlo, ¿no? Porque la verdad es que la vida, más allá de que es difícil, es algo hermoso que nos ha dado Dios, y bueno, que tenemos que estar en ella hasta cuando él decida.
1: totalmente, digamos, ¿no? Y esto es lo lindo de estas charlas, ¿no? Porque arrancamos hablando de fútbol y hemos pasado por diferentes temas, hemos viajado en el pasado, digamos, hasta tu época de llegar a primera y bueno, de poder contarle a la gente no solamente el análisis previo de un partido, sino solamente, bueno, también valorar este tipo de acciones que tienen que ver justamente con la docencia, con aquellas cosas que bueno, que un entrenador tiene que ver, digamos, en la semana y que va más allá de ver cómo se estudia y cómo se trabaja pensando en el rival de turno, sino también todas estas coyunturas, ¿no? Que son transversales, que naturalmente atraviesan el día a día y en esta época donde, bueno, los jóvenes son protagonistas también en nuestro fútbol, también pueden aparecer este tipo de situaciones vinculadas a lo que estamos hablando y a esta temática. Y eso es lo lindo del fútbol, ¿no? Que el fútbol es un canalizador de emociones sociales y que en definitiva nos atraviesa desde todo punto de vista. Hablar de fútbol en la Argentina es hablar prácticamente de algo social, de un fenómeno que no distingue clase social, ni rico ni pobre, sino que, bueno, es una dinámica que nos engloba a todos.
0: Exacto. Por eso, viste, que uno arranca, como dijiste vos, una charla, y esto pasa siempre, en una charla futbolera, y después por ahí te va llevando el mismo fútbol a distintos puntos, a distintas situaciones que también es lo bueno, ¿no?
1: Así seguro, bueno, sí, sí, totalmente.
0: Sí, sí, tal cual. Y bueno, tratar de, como dije, de nuestro lado, aportar nuestro granito de arena. Obviamente, nosotros, como dijiste vos, somos entrenadores, quizás hay gente mucho más preparada para otras situaciones, pero está bueno poder estar atento a todo. Y bueno, y nada, y desearle a todos los maestros, ¿no? En su día, mañana, que tengan un gran día. Obviamente que son los maestros son gran parte, viste, de lo que puede llegar a ser uno. Te marcan.
1: Sí, ¿viste? Sí, yo exactamente.
0: Me sigo acordando todavía de mi maestra.
1: Y sí, ¿era llevar manzana el día del maestro o algún regalito, algo?
0: No me acuerdo, creo que no. Éramos tan pobres, dijo.
1: Claro, no alcanzaba ni para la manzana, ¿verdad?
2: Con razón costaba pasar por el otro lado, ¿no?
1: Un pico ahí como para hacer un huequito en la pared, digamos, ¿no?
0: Claro, viste, pero bueno, pero son tan importantes, como te digo.
1: Sí, es la clave, digamos,
0: ¿no? Primero, los vivió primero, después con los hijos, y bueno, y así, son muy, muy, muy importantes, ¿no? Así que y tienen una paciencia, y es como un poco como que cuando uno es padre distribuye, ¿viste? Porque
1: exacto,
0: los niños están muchas horas en la escuela.
1: Sí, seguro.
0: En la escuela, en la casa y en el club, y todo, y ahí entre las tres partes está un poco la educación, la
1: se
0: formación.
1: Se va formando, digamos, tal cual.
0: Exactamente.
1: Eso, bueno, es la
0: clave. Lo más importante, la formación como persona, que es lo más importante, sobre
1: sí,
0: todo.
1: Sí, pues, jugador de fútbol se hace un determinado tiempo, persona se es toda la vida.
0: Tal cual es así como lo dijiste.
2: Te mando un saludo, sí, Claudio, acá. Saludo a mi hermano, dice, yo terminando de trabajar y escuchando, dice el negro Maxi Rosales. ¿Trabaja hasta esta hora?
1: Qué grande, negrito, querido. Abrazo grande.
0: Hoy vi una foto que está jugando en Búfalo también.
2: Ahí está.
1: Ah, también Búfalo, le hace.
0: Juventud, he perdido las cuentas. Victoria.
2: Mira vos, che.
0: 1.5 pasos en el año, no sé si eso está...
1: Claro, está a la cabeza como el negro Pino Sosa, digamos, que tiene más equipo que, no sé.
0: Pero están muy bien, no sé cómo hacen, los envidios.
2: La verdad, claro, que sí, físicamente.
0: Tan impecable, tan bárbaro. Yo no me puedo mover, fui a jugar anoche con el empleado público, ¿sabes cómo estaba? No, estoy reventado. Perdimos y estoy
1: encima. Claro, bueno. complicado por ese lado, pero bueno.
0: Un saludo grande al negro, sabe sí.
2: Refuerzo,
0: que
2: dice que es
0: uno de los grandes amigos que tengo.
2: Refuerzo,
1: grande,
2: dice que es
1: grande, así que va como refuerzo. Abrazo grande, ¿eh? Claudito querido, ojalá que el sábado el tiempo nos permita disfrutar de un gran partido. Así
2: ¿cómo
1: que...
2: ve el sintético nevado?
0: No, estaría bueno, ¿eh?
2: Sabes que hacer la pista de...
0: Tenemos la pelota
2: okay, sobre hielo.
0: Con la rosa, ¿viste?
1: Claro, con alguna distinta, digamos, ahí.
0: Si no la vamos a tener que pintar para compra, no hay, de último la pintaré.
1: Claro, con algún striker de esas verdes, ¿viste? Por lo menos que resalte un poco, digamos, ¿viste?
0: Algo vamos a inventar.
1: Algo se va a hacer.
2: Y no va a haber secador ahí para sacar la nieve, ¿no?
1: No, está complicado, digamos, ahí. Claudito querido, muchísimas gracias por este momento, por hablar un poco de todo, digamos, ¿no? Con el fútbol como base, pero siendo disparador para diferentes temas de la realidad diaria de nuestro fútbol. Te enviamos un gran abrazo y nos vemos el sábado, si el tiempo nos lo permite. Así que allí estaremos para relatar el partido televisado del día sábado. Y si la televisión no se puede, será por la radio. Así que bueno, allí nos estaremos viendo el sábado en el Brete Capitalino. Un abrazo grande, Claudio. Muchísimas gracias como siempre.
0: Dale, Adrián, muchísimas gracias por el llamado, gracias a Darío por siempre tenernos en cuenta, y bueno, ojalá que se pueda por el tema del clima, que se pueda transmitir, que se pueda jugar bien, y que bueno, hay buenos jugadores de ambos lados.
1: Sí, partidazo.
0: Que salga un buen partido sería muy lindo, así que bueno, y después, como siempre digo, en partido de fútbol, que gane el que mejor haga las cosas, y a veces tampoco te alcanzo con hacer bien
1: claro,
0: las cosas,
1: porque sí, el fútbol... A veces suerte también, digamos, ¿viste?
0: Exacto, exactamente. Pero bueno, ojalá que todo salga bien y que podamos hacer un buen partido.
1: Ojalá que así sea, ¿eh? Abrazo grande, Claudio. Muchas gracias y será hasta el sábado.
0: Dale, nos vemos el sábado.
2: Abrazo.
1: Gracias, Claudio. Allí está Claudio La Flaca González, el técnico de Defensores del Oeste, pasando por los micrófonos del equipo Último Recurso, hablando un poco de todo, ¿no? Porque nuestro programa es así. Arrancamos hablando de fútbol y la misma dinámica de la entrevista nos va llevando por diferentes caminos, por diferentes matices, hasta tocar un tema tan sensible, justamente como lo es en este día de hoy, donde se conmemora, ¿no?, el Día de la Lucha para la Prevención del Suicidio.
2: Sí, sí, sí,
1: cada 10 de septiembre es lo que se lleva a cabo en todo el país, con diferentes acciones para trabajar también, ¿no? Sí. En estas acciones que naturalmente tienden a preservar la vida como eje fundamental, sí, y particularmente a intentar escuchar, a estar atentos a esas señales, sí, que pueden ir surgiendo.
2: Escuchar sin juzgar. Exactamente. Principalmente, ¿no? Es lo que se pide, ¿no? Permitir que la persona pueda expresar sus sentimientos
1: libremente.
2: Con mucha confianza, ¿no? Acompañar, estar cerca y, sobre todas las cosas, buscar ayuda profesional.
1: Totalmente.
2: ¿No? Eso, ¿no? Es fundamental para no caer.
1: Para salir, para encontrar una salida, para no quedar en un círculo vicioso en el cual obviamente la salida quede muy lejana.
2: Sí, así que bueno.
1: Bien, allí estamos con Claudio González. Vamos a ir buscando la otra entrevista porque nos quedan 20 minutos nada más. Así que nos vamos a ir hasta la localidad de Fraga. Así que allí nos está esperando nuestro amigo y, por supuesto, integrante de nuestro fútbol, Andrés Tagua. Así que ya vamos a ir buscando ese contacto para poder también hablar de fútbol, para hablar con uno de los entrenadores punteros del campeonato y, por supuesto, para seguir mirando lo que se nos viene. La disputa de la fecha número 6 del fútbol de primera y lo que engloba a nuestro fútbol en esta jornada en donde el frío será el gran protagonista. Veremos cómo llega este sábado, pero bueno, desde los anuncios, desde los pronósticos, la historia no pinta bien. Veremos en la práctica, una vez que lleguemos para la hora de los partidos, cómo se va a estar desarrollando. La única certeza es que va a estar realmente muy frío. Esa certeza naturalmente no la quita nadie y, en definitiva, allí estamos marcando todos estos detalles de cara a lo que va a ser esta posibilidad. Bueno, vamos a seguir hablando de nuestro fútbol. Estamos sobre la hora 20:41 minutos en todo el país. Como siempre, estás viviendo Último Recurso, estás disfrutando del programa del fútbol de San Luis y en esta recorrida que hacemos por las diferentes etapas que va mostrando nuestro torneo local. Ya estamos en contacto y viajamos, como lo dijimos, ¿no? Va allí justamente en una condición que, bueno, agradecemos desde ya.
2: Sobre todo la señal. La señal.
1: Exacto, la señal que puede oscilar. Lo vamos a saludar a Andrés Tagua, el técnico del Deportivo Fraga, puntero del campeonato. Así que volvió este año. Había dicho que se había ido. Bueno, volvió y, bueno, vaya de qué manera volvió a estar otra vez en el fútbol para ser técnico, para compartir junto a su coequipero ahí junto a Johnny la conducción. Así que, bueno, Andrés, ¿cómo estás? Adrián, Darío y todo el equipo Último Recurso, te estamos saludando. Buenas noches, bienvenido al programa del fútbol de San Luis.
3: Hola, Adrián, Darío, ¿cómo están?
1: Muy bien.
2: ¿Cómo andás, Andrés?
1: Un gusto estar en contacto, Andrés. Gracias por atendernos. Sabemos que ahí estás con tus ocupaciones también. Así que, bueno, gracias y obviamente, ¿no? En la antesala de la vuelta al fútbol del torneo clausura, del cual ustedes son uno de los tres punteros que tiene el campeonato, con lo cual, bueno, el ánimo en alza y con la ilusión y la expectativa de seguir sosteniéndose allá arriba en lo más alto de la tabla.
3: Primero que nada, no sé si me escucha bien porque voy
1: en
3: viaje.
1: Sí, tranquilo, que te escucho perfecto, Andrés.
3: En reunión después con Gastón en la comida.
2: Ahí todavía.
3: Cuando se fue, decidieron que me preguntaron si quería volver y, bueno, le dije que sí.
2: ¿No te hiciste rogar?
3: No, sí, lo que sí. Le planteé de que quería tener mi cuerpo técnico,
1: exactamente, que, no estar tan solo, digamos, ¿no?
3: Claro, pues a Jonah ya yo lo había tenido como profe hace un par de años atrás, cuando parimos la semifinal con Huracán, y bueno, Javier se quedó con nosotros. Y bueno, ya armamos el cuerpo técnico junto con Pablo, que es el técnico de reserva, ¿no?
1: Exactamente, ¿no? Lograron armar un gran plantel, sostener la base, los jugadores que son históricos del club, y pudieron potenciarse con la llegada de jugadores como Arévalo, como el Lalo Alejandro Rodríguez, que indudablemente la vuelta de Martín Lucero nuevamente, jugadores que le dan ese salto de calidad que tiene el plantel. Enzo Funes, no me quiero olvidar tampoco.
3: No, sí.
1: Ahí tenemos alguna dificultad con el tema de la
3: generación.
1: Sí. Ahí está yendo. Sí, ahí te escuchamos por partes, pero bueno, a ver, sigamos intentando para ver si se mejora la señal. por ahí lo vamos perdiendo. Estamos en diálogo con Andrés Tagua, uno de los entrenadores, ¿no?, del equipo del Deportivo Fraga. Bueno, está en viaje, por eso allí la pérdida de la señal. Entiendo que debe estar volviendo hacia su localidad natal, que es allí la localidad de Fraga, por esa dificultad que estamos teniendo, que bueno, es propia de la pérdida de señal en la zona de la autopista, digamos, ¿no? Que bueno, por ahí no se entiende, digamos, ¿no? Que no por esta llamada, sí, que en una zona tan transitada como San Luis Mercedes no tengamos la posibilidad de tener una buena conexión, digamos, ¿no? No es ni culpa nuestra ni culpa de Andrés, sino simplemente de las empresas que son proveedores de servicio, que hoy, bueno, para un tramo tan, tan importante, debería haber toda una conexión sin ningún tipo de inconveniente. Pero bueno, ahí estamos intentando retomar el contacto con Andrés Tagua, el entrenador, junto a Jonathan Brizuela, de uno de los equipos que son líderes. Recordemos que el Deportivo Fraga tiene 12 puntos, los mismos que tiene La Calera y el Sporting Corazón Victoria. Ha jugado 5 partidos, de los cuales ganó 4 y empató 1. Es justamente invicto en el certamen. Y hay que decir que tiene 16 goles a favor, 9 goles en contra, diferencia de más 7 para este gran presente que lleva adelante el equipo del Deportivo Fraga.
2: Probemos,
1: el equipo de Andrés Tagua, que ahí volvemos a probar otra vez. Andrés, ¿te tenemos nuevamente?
2: ¿Andrés?
1: Ahí está, ahí va queriendo. Entendemos lo de la señal, Andrés. A ver si no... Ahí no escuchás.
3: Estoy a 10 minutos, dejamos más o menos, yo creo que...
1: Claro, ahí a medida que vaya llegando se va a ir acomodando, se va a ir por supuesto mejorando el tema de la señal, pero decíamos, bueno, la base del plantel, más los jugadores que llegaron, han posibilitado este gran presente, ¿no?, de poder ser líderes del campeonato en apenas 5 fechas, estar ahí en el puesto más importante de la tabla.
3: Sí, es un trabajo en conjunto. Tratamos de tenernos a todos. Si bien algunos decidieron partir, yo creo que tratamos de ocupar esos puestos, esos huecos que dejaron ellos, y los chicos que llegaron se pudieron adaptar rápidamente a lo que queríamos.
1: Tal cual, ¿no? Y la llegada del Kiri Diego Díaz, indudablemente que les dio un plus, un hándicap muy especial con su jerarquía y sobre todo con su cuota goleadora.
3: No voy a decir nada más de Kiri, no es lo que es, eso lo fuimos a buscar, y solo eso, el local también te ayuda muchísimo
1: Kiri, y con eso, ¿no? Tal cual, exactamente, ¿no? Un gran jugador, el Kiri, que bueno, que ha logrado sumarse y por supuesto ha podido insertarse rápido, digamos, tanto en el equipo como en el grupo y adentro de la cancha, ¿no? Convirtiendo goles importantes para lo que es este presente. Andrés, ¿qué sensación quedó después del partido de Copa? Haber ganado 5-4, un tremendo partidazo, literalmente se mataron a goles con Villa de la Quebrada y bueno, a las pocas horas enterarse de la protesta. Ahí se nos perdió la señal, está cerquita de llegar a la localidad de Fraga. Vamos a ver ahí si podemos obviamente recuperarlo, Andrés. Estamos dialogando con Andrés Tagua, el técnico del equipo del Deportivo Fraga, analizando junto a nosotros lo que está asociado obviamente a esta etapa que está viviendo el club, puntero del campeonato, viene de ganar su serie el fin de semana frente al conjunto Deportivo Villa de la Quebrada por un total de 5-4 en un tremendo partido que se vivió en la fría tarde del pasado sábado en cancha de Defensores del Oeste, y ese partido, bueno, termina con lo que ya hemos podido anunciar y lo que oficialmente se ha dado a conocer, que es justamente la presentación de la protesta por parte del equipo Deportivo Villa de la Quebrada tras ese 5-4 con el cual se vivió el compromiso el pasado fin de semana. Quedará a esperar para, bueno, determinar justamente qué decisión adopta el Tribunal de Disciplina. Por lo pronto, obviamente que llegará la chance, ¿no?, de poder estar analizando lo que pasó en cancha. En cancha fue un tremendo partido, pensando en que hubo 9 goles en el el partido, que además hubo un penal errado, digamos, ¿no? Por Gabriel, por Gabriel Córdoba, digamos, ¿no? Cuando iban 32 minutos del segundo tiempo, que ahí la historia podría haberse equiparado, pero fue un tremendo partido que arbitró Lucas Chacón, no hubo mayores inconvenientes con el tema del arbitraje, y la historia terminó 5-4 con alternativas cambiantes, porque lo empezaba ganando la Villa con gol de Mauricio Escudero, porque después lo pudo empatar, y así se fueron dando las alternativas cambiantes hasta que pudo adelantarse en el tanteador el Deportivo Fraga. Siempre iba descontando la Villa, y bueno, sobre el cierre del juego llegó el último tanto, digamos, ¿no? Convertido por Martín Morcón para sentenciar lo que era justamente esa última oportunidad. Volvemos a retomar el contacto con Andrés Tagua, seguramente ya más cerquita de la localidad de Fraga. Andrés, te consultaba cómo han vivido estas horas posteriores al partido de Copa Centenario, donde le ganaron en cancha a Sportivo Villa de la Quebrada por 5-4, pero se enteran obviamente de la protesta que ha presentado el equipo villero por la supuesta indebida inclusión de Germán Alcaraz. ¿Cómo lo han tomado? ¿Cómo ha caído esta novedad allí en la institución?
3: Si bien los primeros días como que no la esperábamos, si bien después del partido sé que dijeron ellos que iban a protestar, los primeros días los chicos están preguntando y cómo es, ahora directamente ya cambiamos el chip para pensar en la Unión y que se encargue la parte directiva de eso.
1: Tal cual.
3: Si bien a nosotros nos sorprendió el anexo el viernes a las 10:30, automáticamente me comuniqué yo para preguntar, me dijeron que en teoría sí, que me iban a avisar el sábado de la mañana, y el sábado de la mañana me dieron el ok que podía jugar, así que por eso se me jugó, no es que no estábamos enterados ni nada, pero me dieron el ok y por eso el jugador jugó.
1: Claro, tal cual, exacto. Bueno, ahora quedará seguramente cuando salga la resolución la de esta semana, que debe estar por salir, si no mañana ya van a estar notificados de que, bueno, tendrán que presentar el descargo como es habitual, y para la semana que viene tendremos la resolución final para saber si logran sostener la clasificación que lograron en cancha, o si bien, bueno, puede haber alguna variante con respecto a lo que determine el tribunal sobre esta protesta.
3: Sí, por eso ahora... Y él dice que tenemos que esperar hasta el jueves, salga formalmente la resolución de protesta, y ahí, bueno, ahí se encargarán los administrativos del club para hacer el descargo correspondiente y ver después dejar todo en manos del tribunal para ver qué decide, si tiene razón la Villa o nosotros.
1: Tal cual, exactamente. Por ahora, focalizarse en el partido del domingo, un partido muy importante frente a un rival muy necesitado, digamos, ¿no? Que está peleando en zona de promoción y, por supuesto, bueno, sabe que juega ante el puntero, y eso es una motivación adicional para el equipo que conduce Pucho Gutiérrez.
3: No, eso seguro. Nosotros en esta situación que ha estado Unión, nosotros también la hemos estado, y siempre cuando jugás con los punteros, los que están arriba, siempre el equipo trata de sacar un club para poder sacar el partido adelante, sabiendo que con un equipo que está peleando arriba no puede tener tanto de eso. Yo creo que Unión va a pensar eso y va a tratar de hacer un gran partido con nosotros. Nosotros siempre con los pies sobre la tierra y viendo partido a partido vamos a tratar de hacer lo que venimos haciendo para poder sacar el buen resultado.
1: Exactamente, ¿no? Germán Alcaraz no va a poder jugar este fin de semana, si puede cumplir la fecha de suspensión. Me imagino que Leyes es el apuntado para poder reemplazarlo.
3: Sí, ahí estamos, hoy hicimos buenas prácticas y más o menos tenemos definido casi el equipo. Estamos viendo... Y entra Luciano ahí en cubrir en ese puesto. Lo bueno es que tenemos variedad en la delantera. Y,
1: claro, sí.
3: Y eso es bueno para el equipo, ¿no? Que si bien Germán venía a hacer las cosas bien, sabemos que en el banco tenemos jugadores que lo pueden hacer igual que él.
1: Tal cual, exactamente, ¿no? Porque además está Enzo Funes también, que bueno, son características diferentes, pero es un delantero muy importante para nuestro fútbol.
3: ¿Cómo? No te escuché.
1: Te decía que en el banco también lo tenés a Enzo Funes, que son características diferentes por porte físico, por juego, pero un delantero importantísimo.
3: No, a Enzo Funes no está más con nosotros.
1: ¿Se fue Enzo?
3: Sí, consiguió laburo para un trabajo para el lado de la Rioja y...
1: Ah, mira vos.
3: Se lamentaba, se había adaptado bastante
1: claro,
3: bien también.
1: Claro, estaba muy bien, digamos. Sí,
3: y después
1: tal cual.
3: Del partido de la punta nos avisó que
1: no podía
3: estaba necesitado
1: seguir.
3: De trabajo y se tuvo que ir a la Rioja.
1: Ah, bien, bien. Bueno, una baja importante porque era un jugador de mucha jerarquía para nuestro fútbol. Pero bueno, como lo decías, hay material, digamos, en el equipo como para poder ir sumando y, por supuesto, seguir arriba prendido en lo más alto de la tabla.
3: No, si bien también eso se fue Enzo, pero estamos recuperando a Zaino que se volvió a integrar al grupo.
1: Claro, sí, sí.
3: Bueno, Ezequiel Parlavés y varios chicos que eran del club que no estaban compitiendo, ahora están con el grupo entrenando a la par, ¿no?
1: Tal cual. ¿Lo de Pedro es secuela de aquella lesión que sufrió en cancha de EFI?
3: Sí, anda... siempre tuvo problemas en el parte de la rodilla, creo.
1: Claro,
3: ya
1: sí,
3: está,
1: sí, tal cual.
3: Ya está mucho mejor y bueno, ya se incorporó de nuevo al club. Si bien ya tuvo unos minutos contra Trapiche, ya se va recuperando de a poco.
1: Exactamente, una pieza importantísima, ¿no? Por todo lo que aporta el equipo, no solamente en la fase defensiva, sino también cuando se proyecta, por lo cual es un gran jugador que naturalmente puede sumarse y estar para la etapa más importante del campeonato. Te consulto cómo lo están tomando en el pueblo, a este lindo momento que están viviendo, de ser punteros del campeonato, de saber que, bueno, que están ahí en 5 fechas y que ahora viene la parte más difícil, ¿no? La de poder sostenerse en ese lugar de privilegio.
3: No, sí, acá están siempre apoyando, preguntando, si bien por ahí hay muchos que no pueden viajar a ver, siempre están constantemente preguntando si lo transmiten, por dónde lo pasan y están entusiasmados, pero como todo le decimos nosotros, siempre dando tranquilidad que falta un montón, vamos a ir partido a partido, pero ellos siempre se ilusionan, ¿no?
1: Claro, por supuesto, y confirmar, para que ya le puedas avisar a toda la gente de Fraga, si es que todavía no lo saben, bueno, el partido del domingo va televisado, así que va a tener toda la gente allí en la localidad de Fraga, para los que no puedan venir a cancha de CAI, de poder apreciar las imágenes del partido en vivo con la transmisión del equipo Último Recurso, junto al streaming oficial de la Liga Sanluiseña, más el canal de cable San Luis TV, así que bueno, por streaming van a poder ver el partido en vivo y en directo, televisado desde cancha de CAI.
3: Mira, te digo, no sabía y la gente de acá tampoco sabía, así que ya voy a informar al...
1: Pase las noticias, así que se vayan preparando, sí, claro. Sí.
3: Que vayan sabiendo los que no pueden ver el... No pueden viajar, que lo vean por ahí.
1: Sí, ya les vamos a pasar el enlace, sí. Seguramente mañana o el sábado les vamos a estar pasando el enlace para que lo puedan distribuir allí en la localidad. Y bueno, y también Darío, bueno, ser parte de este gran momento que vivió el Deportivo Fraga.
2: Totalmente. Yo tuve la suerte de relatarlo, ¿no? Ahí justamente en cancha del CAI, con aquel triunfo, donde, bueno, volvió el Kiri, marcó un golazo.
1: Tremendo gol.
2: Y la verdad que sí, estuvimos ahí, un buen equipo que está en buena manera.
1: Televisado le va bien, digamos.
2: Sí, lo vamos a molestar a Andrés para que nos pase las formaciones el domingo por la mañana para la placa de la tele, sin duda.
1: Tal cual, para ir ganando tiempo y para tener todo listo.
2: Tal cual.
3: Sí, ya vamos a ver si ya le llevamos hecho de acá, si agilizamos un poco.
1: Exacto, sí, tal cual. Digamos, ¿no? Así que bueno, Andrés.
3: Sí, porque... Sí.
1: Sí, por supuesto. Ahí te escuchamos.
3: No, te digo que eso también... Lo aprendí un poco de Facundo ya llevaba las planillas.
1: Todo listo,
3: digamos.
1: Claro.
3: Claro. Sí, y también de los esos 6 meses a la par de Facundo, también aprendes muchísimo con un técnico de jerarquía, ¿no? Así que siempre está ahí al pie del cañón también para aconsejar mis cosas, así que también le mando un saludo a Facundo.
1: Bueno, excelente, entonces, allí todo mandado. Abrigarse para el domingo, Andrés, va a estar bastante frío, así que, bueno, nos estaremos viendo allí en el predio Horacio Quinto Masino para lo que va a ser la vuelta del fútbol de primera, y bueno, para ustedes esperando ahí, ¿no?, con esas dudas de saber qué va a pasar por tema de Copa Centenario, pero bueno, por lo pronto se nos viene el partido el próximo día domingo frente al conjunto de Unión, partido televisado junto a la transmisión del equipo Último Recurso, así que te agradecemos, Andrés, estos minutos, te dejamos que continúes allí tu tarea en la localidad de Fraga, y por supuesto nos reencontramos el domingo allí en el estadio.